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1: Las 21 horas y 30 minutos.
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1: 40. Las 22 horas.
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4: Las 22 horas y 30 minutos.
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2: Las 23 horas.
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1: Las 23 horas y 30 minutos.
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2: Son las 0 horas.
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5: Son las 0 horas y 30 minutos.
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2: Es la una de la madrugada.
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1: Son las 7 de la mañana.
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0: 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Saludito grande para nuestra amiga Diana. ¿Cómo estamos, Diana? Estábamos escuchando la música del Juncal, haciendo Errador. Ahí está, mucha música aquí en la ruta 88. 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Aquí en la ruta 88, acompañándote, estamos hasta las 9 de la mañana. Como siempre, el 098-000-889 activo. 4632-4390. Espacio Facebook Edu. En el Messenger Instagram, edumix-04. 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

0: La música es de Catherine Barner haciendo Te robé el sombrero.
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0: Casi 7 horas 30 minutos, Vamos con un temita más. El saludito grande para nuestro amigo Carlos Alberto. Saludito grande, Carlos Alberto.
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0: Aquí estamos, en la ruta 88, en este 25 de mayo. Vamos con la música del chaqueño palavecino. Hacemos una pequeña tanda obligatoria, ya venimos. Ya no hacemos tanda, vamos a ir a los consejos comerciales que tanto nos importan aquí en la ruta.
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0: Vamos. ¿Qué nos dice Carlos Alberto? A ver, vamos a ir al mensaje. Me dice por acá, dice buen día, ¿cómo están? ¿Cómo pasaron Zapará City? Parece Londres hoy, Edu. No joda, mucha agua. Bueno, vamos arriba. Buena jornada para todos. Saludito grande.
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0: Vamos, el chaqueño palavecino. Ah, mucha niebla, me dice. Ah, mucha niebla, bueno. ¡Vamos!

0: Parada obligatoria.
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4: Son las 7 de la mañana y 33 minutos.
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0: La música es de los Zúcará haciendo ni toda la tierra entera. Saludito grande para nuestro amigo Carlos Alberto, activo a esta hora. Saludito grande, Carlos, ¿eh? Aquí estamos en la ruta 88 acompañándote.
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0: Saludo grande para nuestra amiga María del Carmen. ¿Cómo estás, María del Carmen?
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0: Desde Tambores nos escucha. Saludo grande, ¿eh?

Vamos con más música, vamos con más éxitos. Me están preguntando por el tema del clima, ¿no? Bueno, vamos a estar contándote. Vamos con la música de Cacho La Bandera, Metalúrgico. ¿Vamos? Ya cargamos a la página de Inumet a ver qué nos cuenta, a ver qué nos dice.

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1: 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Y a la hora de pagar, compará Grupo Ferry, acompañándonos aquí en la Ruta 88. 45 minutos pasan de las 7 de la mañana. Vamos hasta la página principal de Inumet, a ver qué nos cuenta. Jornadas que no han estado tan frías, ¿no? ¿Puede ser o no? Estos 2 últimos días. Bueno, para hoy la mínima es de 6 grados, la máxima va a ser de 19. En la mañana, algo nuboso y nuboso, periodos de cubierto, nieblas y neblinas. El viento será desde el noreste al este, entre 10 y 30 kilómetros en la hora, prácticamente nada de viento. Para la tarde-noche, nuboso y cubierto, con precipitaciones aisladas. Ahí está. Bueno, por esto era la razón de que no estaba haciendo tanto frío, ¿no? Sí, sí. Así que bueno, Sí, precipitaciones aisladas, nieblas y neblinas, vientos del sector noreste al este entre 10 y 30 kilómetros horarios. Así que para hoy, la temperatura va a ser mínima de 6 grados, máxima de 19, templadito. Para la tarde, noche, alguna precipitación aislada. Ahí está, Así que para que tengan en cuenta, para que agarren el paraguas por las dudas. Sí. Inumet, aquí en la Ruta 88, y bueno, contándote las novedades. Saludito grande para Sergio el Albañil, que me escribió algo. ¿Qué me escribió por acá? Buenos días, Edu, ¿cómo pasaste? ¿Todo bien? Buen comienzo de semana. Pasame por Tabaré Cardoso, lo que el tiempo me enseñó, puede ser. Bueno, yo acá, recuperándome de una... ¡Ah, sí! ¡Ay, ay, ay! De una comprada de terreno, me dice. Bueno, pero si es suyo, bien valió la pena, Pero gracias a Dios, bien, Voy a trabajar igual. Una desgracia con suerte fue, Bueno, un abrazo, que tengas una buena jornada. Ahí, y para el bloque de latinos a las 9 no te va a gustar. Bueno, Sergio, cuídese, Cuídese. Así que anduvo cayendo, Sergio. Bueno, hay que cuidarse, No se olvide de usar los arneses de seguridad si está en las alturas. Pasa que yo lo vi una vuelta, trabajando en altura sin arnés de seguridad. Claro, tiene que cuidarse. El saludo grande para nuestro amigo Rubén Machado. ¿Cómo anda Rubén Machado? Saludos. Ahí está. ¿Qué me está pidiendo Rubén? Anti-Sumag. Bueno, a ver. Vamos a buscar. Vamos, Ruta 88, estamos acompañándote. Hasta las 9 de la mañana estamos.

La música es de dúo Coplanacu Antisumaj. Ahí está, ¿eh? Bueno, el pedido de nuestro amigo Rubén Machado. Bien, Rubén, ¿eh? Saludito grande para usted. Con la música de dúo Coplanacu. 098-000-8894632-4390. Estamos en el Facebook como Edu Darrocha a través del Messenger.

Vamos con un temita más. Estamos en la mañana, se viene el bloque del Brasil, ¿eh? Dejamos a Dúo Coplanacu para irnos a los compromisos, ¿eh? Vamos. Vamos a los consejos que tanto nos interesan. Junto a esta versión de fondo de Carota. Temazo, ¿eh? Seguimos en la ruta.

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1: Son las 8 de la mañana.
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Así arrancamos el bloque del Brasil aquí en la Ruta 88 con la música de Jorge Arangao, haciendo énfasis siempre. 8 horas, 11 minutos, estamos en la ruta, estamos en la mañana. Varios éxitos, varios éxitos. 098-000-889 4632-4390. Espacio Facebook Edu. En el Messenger Instagram EduMix-04. Saludo para nuestra amiga Nelly. ¿Cómo estás, Nelly? Hola Edu, buenos días. Algo de copla alta. Mirá, me estaba pidiendo algo de copla alta. Recién ahora te veo el mensaje, Nelly. Lo tendremos en cuenta para el día de mañana, dale. Tenía los temas en la mente, dice, pero se me bloqueó, dice. Bueno, que tenga lindo lunes. Igual para vos, Nelly. Vamos arriba, Saludito grande. Dejamos a Jorge Arangao para ir con más música. Es el turno de Wando. ¡Vamos!

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Jornada de lunes, lunes número 25. Estamos a nada de dejar el mes de mayo, ¿eh? Estamos a 17 días de que arranque el Mundial. ¿Eh? Hay gente, sí, ¿no? No se habla mucho del Mundial, mucho de ofertas mundialistas, ¿no? Como que viene media quieta la cosa. Bueno, vamos a ver qué pasa, ¿eh? Vamos, la música es de Seu Jorge haciendo Mía da Condomío.

0: La música es de Seu George, haciendo mía, da condo mío. Y bueno, estábamos esperando que nos saludara, que nos mandara un mensajito. En el bloque del Brasil, como que ella se despierta, ¿no? Como que ella, sí, se hace notar. Y bueno, ¿y quién apareció por acá? Nuestra amiga Adriana. ¿Cómo estamos, Adriana? ¡Buen día!
1: Muy buenos días, amigo Edu. Buenos días a ti, a toda la audiencia.
0: ¿Cómo estás?
1: Acá, como siempre, escuchando el programa en este...
0: Sí.
1: Hermoso lunes.
0: Hermoso lunes. Bueno,
1: un fuerte abrazo a ti, a toda la audiencia. Quiero mandar un saludo para mis papás.
0: Bueno.
1: La familia Costa Antunes en Tambores.
0: Sí.
1: Y a mis hijos que están escuchando el programa. Para todos mis hijos: Robinson, Romina, Antonella, Lucía Belén y a todos, toda mi familia.
0: Ok.
1: Un fuerte abrazo, amigo.
0: Bueno, saludito grande, Adriana. Bueno, saludando a toda la familia Antunes, allí por Tambores. Después le voy a hacer una pregunta, Adriana. Por ahí usted conoce.
2: Un día la amiga.
0: O es familiar suyo, tal vez. Yo le voy a hacer una pregunta, sí, pero por interno, obvio, no le vamos a hacer la pregunta al aire. Saludito grande, Adriana. Y me está sugiriendo una bachata. Ahí está, para el bloque de latinos. Amigo, está muy buena esta bachata, me dice. El tema se llama Cuando el amor se vuelve veneno. Es de Romeo Santos. Ok, vamos a checarla. Adriana, dale. 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

La música es de Martino Davila haciendo Canta, canta, mía gente. Ahí está el saludo grande para nuestro amigo Rubén. Saludito grande, Rubén. Reaccionando con la música de Martino Davila. Así nos vamos a los compromisos comerciales. Sí, sí, sí. Nos vamos a los consejos que tanto nos importa a esta hora en la mañana. Sigamos, sí, sigamos. Ruta 88. Mucha música, ¿eh? Ya hay pedidos para el bloque de latinos, ¿eh? Vamos. Hasta las 9 estamos, ¿eh?

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4: Son las 8 de la mañana y 32 minutos.
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0: Una linda bachata a esta hora de la mañana. Claro, son bachatas al estilo de Romeo Santos, ¿eh? Esta bachata son hechas por IA. Ahí está. Y bueno, se ve que la amiga Adriana le gustó y nos lo pidió a esta hora en la mañana, ¿eh? Bueno, saludito grande, Adriana. Activa a esta hora, 39 minutos pasan de las 8. Aquí estamos en la ruta acompañándote. Saludo grande para nuestro amigo Rubén, que apareció con la música de Martino Davila. Ahí está,
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0: Me dice la amiga Diana que está mirando el blog de Telemundo. Me está pasando el posteo de que llegó Ronald Araújo a Uruguay para empezar la preparación de la Copa del Mundo. Un año diferente, pero mucho aprendizaje, dice Ronald. Estoy muy bien, llego de gran manera, manifestó el defensa. Ahí el título dice: Piquerés, Ronald Araújo, Darwin se suma al plantel celeste. No, gracias, Diana.
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0: Bueno, dejamos la música de esta bachata, lindas bachatas, para ir con el pedido de nuestro amigo Sergio, el albañil, que se anduvo cayendo, Sergio, pero bueno, por suerte no le pasó nada.

0: La música es de No Te Va a Gustar haciendo a las 9. Le mandamos el saludo para nuestro amigo Marcos. ¿Cómo estamos, Marquitos? El saludo para el equipo ahí de Sinarita Almacén, ¿eh? Saludito grande. Vamos arriba, Edu. Estamos al firme contigo y con la ruta 88. Saludito grande, Marquitos, ¿eh? Saludo grande para nuestra amiga Sandra, que me dice: hola, buen día, feliz comienzo de semana. Saludos, qué música hermosa para la mañana, Edu. Bueno, saludito grande para vos también, Sandra. El saludo para nuestra amiga Lourdes, dándonos los buenos días. Lourdes, saludos. Bien ahí, ¿eh? Bien ahí. Y bueno, y Diana, que me comentaba después del posteo que me estaba mostrando de la llegada de los jugadores uruguayos, es la no convocatoria de Naita Hernández, ¿no? ¿Qué? Qué noticia esta, ¿no? Más allá de cómo esté el jugador futbolísticamente en la actualidad, más allá de qué equipo esté jugando, en qué liga, me parece, y creo que estamos todos de acuerdo, que Naita Hernández es uno de los jugadores uruguayos que juega con el corazón, que es uno del que deja alma en la cancha, ¿no? Bueno, sí, la verdad que llamativa no convocatoria de Naita Hernández para la selección uruguaya. Y bueno, tipo que choca con la cabeza, ¿no, che? Que tranca la pelota con la cabeza. Bueno, luchador, corredor, es impresionante, deja la vida en la cancha por la celeste. Bueno, hace unos días atrás estuve viendo el Loco Abreu, que estuvo allí por ESPN Argentina, y bueno, y le preguntaron, ¿no? Sí, llegó el momento, el ta-ta-ta-tan. La consulta de si le gustaba las formas y maneras y modos de Bielsa en la selección. Y bueno, búsquenlo, búsquenlo, porque el Loco Abreu tiene mucho... O sea, dijo muchas cosas, dentro de algunas que no estamos muy de acuerdo, pero la mayoría sí. Y a esta no convocatoria de Naita Hernández me parece que más se afirma de lo que Abreu cuenta y comenta sobre... Yo sé que me muero a las 10. La dirección técnica de Bielsa en la selección uruguaya, Vamos con más música, presentados por los amigos de Grupo Ferry. 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Vamos, Grupo Ferry acompañándonos, y vamos con más música.
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0: La música es de La Vela Puerca haciendo El Viejo. Prácticamente despidiéndonos de la jornada del día de hoy. Le quiero mandar el saludito para el tío George que se hace presente. Saludito grande, Giorgio, ¿eh? El niño que... el saludo grande es para Oscar. Me dice Oscar: Edu, lo de Nández es como vos. Nunca pueden quedar afuera del plantel, me dice. Bueno, gracias. No sé si un halago, no sé. Bueno, Oscar, saludo grande. No, este fin de semana, por suerte, tuvimos una linda faena, ¿eh? Sí, una linda faena. No me tocó estar en los 11, pero anduvimos con el papeleo, anduvimos de equipier, sí, sí. No, no, siempre estamos, siempre estamos. Bueno, Oscar, saludos. Vamos arriba, ¿eh? Nos vamos, sí, dejamos para de tarde, dale, Diana.
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0: Mucha música aquí en la ruta 88. Y bueno, y nos copamos con el rock, sí. Así nos despedimos en este lunes 25 de mayo.

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1: Son las 8 de la mañana y 57 minutos.
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0: Vamos a los compromisos de esta hora y volvemos con más Despertar.
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2: Son las 9 de la mañana y 31 minutos.
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0: Vamos a los compromisos de esta hora y volvemos con más Despertar.
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2: 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Son las 9 de la mañana y 59 minutos.
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Seguimos en la mañana a despertar aquí en la 88.9. 25 de mayo, soleado, con muchísima nubosidad también aquí en la ciudad de Tacuarembó. Así va a permanecer durante todo el día, que nos lleva hasta los 17 grados. 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

Roberto Carlos, todo un clásico de Roberto Carlos, Cama y Mesa. Dice, para Aries, atento a que hoy tiende a dejar que lo que sucede a su alrededor lo involucre o no, lo impacte emocionalmente más de la cuenta. Sensibilidad a flor de piel para Aries. Para Tauro, a ver cómo viene Tauro. ¿Qué tenemos para los taurinos? Un plano afectivo donde no debería dejar de lado su gran racionalidad, capacidad de análisis, en lugar de dejar primar únicamente su lado más emocional. Para Tauro, mucha calma. Bueno, tendremos. Para Géminis, día interesante para el hogar, cambios, liberación, replanteos. Todo positivo, pero no exento de bastante estrés emocional. Manéjelo con mente positiva y mejor. Para Cáncer, movido, no siempre con la necesidad de ser muy realista a la hora de hacer proyectos o ponerse alguna meta. De ese modo aprovechará todo lo positivo. 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

0: Mañana despertar en la 88.9. Estamos escuchando Maná, Pablo Alborán. Pablo Alborán, Maná en la mañana de la 88.9. Excelente tema.
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0: Hay más música aquí en la 88.9. Bueno, aguantame ranchero, que estoy con Mueblería El Cabeza. 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

Bueno, estábamos con Los Rancheros. Y el tema Mujer. 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

0: Bueno, tenemos la información. Si querés sacarte la credencial, sábado 30 de mayo, Junta Local de Paso del Cerro. Y el domingo 31 de mayo, en la Escuela 64 de Tambores, de 9 a 12 y de 13 a 17 horas. 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Corte electoral, oficina electoral de Tacuarembó. Estamos en la hora de la pausa. Vamos a la pausa, volvemos con más Despertar.
1: Las 10 de la mañana y 31 minutos.
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1: 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Hay más mañana, hay más música en Despertar.

señor Fito Páez, el amor después del amor. Para Leo, todo aquello que deba hacer y para lo cual necesite interactuar con otras personas, conseguir aval y aprobación de alguien, hoy es el día indicado para ello. Te doy Virgo. Mejor hoy estar pendiente de su economía y finanzas, buenas posibilidades de ganancias, pero también imponderables. Sos imponderables gastos, cosas que pueden desestabilizarlas. Para Libra, bastante desequilibrio e inarmonía emocional. Hoy su sensibilidad puede jugarle una mala pasada. Si logra mantener un cable a tierra, ganará en tranquilidad. Escorpio. Anímicamente no es un día fácil. Evite demasiada introspección. Pensará en el pasado y en cosas que lo ponen mal. Un esfuerzo y podrá estar muchísimo mejor. Sagitario. Su interacción con los demás hoy debería ser muy superflua. Moderar expectativas con respecto a quienes trate y lo rodeen. Es una manera de evitar malestares. Capri, Cornio, más Capri que Cornio. Salvo en el hogar y en lo vincular, es un día excelente para que sus objetivos y metas sean alcanzados. Que pueda lograr cosas pendientes y tener algún éxito. Acuario, lo que involucre viajes, movilidad, contactos con el exterior, no será demasiado fluido. Puede haber algún malestar o incomodidad que distorsione su rutina. Para Piscis, no le resultará muy fácil hoy manejar situaciones ni relaciones dentro del plano de vínculos. Si tiene algo de control sobre sus emociones, será menos complejo. Control emociones, Piscis. ¿Cuánta música? ¿Recuerdan? ¿Recuerdan? ¿Eh? Con el Huguito salíamos a vender almejas.

0: Ellos son Cuartetos de Nos. ¿Recuerdan ustedes el trabajo Barranca Abajo?
1: Bueno,
0: ahí está el tema. Almejas. 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
5: Por la Rambla ya se empezaba a gritar.
0: Almeja.

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1: 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Auténticos Decadentes marcando el final para el día de hoy. Nos vamos hasta los 17 grados en este 25 de mayo. Gran nubosidad en Tacuarembó, algo soleado pero con gran nubosidad. Bueno, Dios mediante, en el día de mañana nos reencontramos. Buena jornada para todos, que lo pasen bien bonito. Chau, chau.

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2: Las 10 de la mañana y 55 minutos.
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Muy, pero muy buenos días para toda la audiencia y para todos los amigos del programa. ¿Cómo están? Bienvenidos. Otra semanita que arranca. Estamos al lunes 25 de mayo. Lunes 25 de mayo. Mañana es el día del libro, ¿no? Mañana 26 de mayo es el día del libro. Hay que leer mucho, Hugo Rivero. Hay que leer mucho. Día del libro mañana. Sí, señor. Estamos arrancando, comenzando esta semanita con temas para el recuerdo y es lunes, claro. Hoy es lunes y ya arrancamos con todo. 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Mecánica Nogueira, que presentó al cubano Piel de Azúcar en el comienzo y luego Sonora Cienfuegos, ¿quién me alumbra?

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0: Carlos Goberna y su Sonora Borinquen. Sí, qué recuerdos, ¿no? Qué recuerdos, tantos éxitos. Este era uno de ellos, ¿eh? Sonora Borinquen por el Batey. ¿Tenés frío? 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

0: El tema lo hace justamente los Titanes de Juanjo Alberti. Los Titanes de Juanjo Alberti. Otro recuerdo. Zamba del amor. 7:30 de la mañana, ya está abierta Frutería El Hongo, la más completa frutería: papaya, bananas, mango, kiwi, uvas, ciruelas, melones, pitaya y las frescas verduras también. 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
2: 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Aquí vivimos la música. las 11 de la mañana y 29 minutos.
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0: Ya está girando la música pedida aquí en la radio. 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Que presentaba la música para Luis y Alicia, me lo pedían por acá. Caribe con K, con este recuerdo, ven o voy.
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0: 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Y el tema te lo presenta el gorro blanco. Va a cantar Juanjo Morgade y la penúltima. El tema se llama Recuérdame. 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Hugo Rivero se mandó un asado en el parrillero del fondo. Todo me contaron, ¿no? No pude ir, Hugo. Tenía compromisos. Claro, por eso. 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El tema que me lo piden por acá, Gisela, Oscar, Milena, Juanjo Morgada y la penúltima, Recuérdame.

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0: 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Bueno, tenemos cumpleaños para el día de hoy. ¡Ay! Tenemos cumpleaños, como no, para el día de hoy. Tenemos cumpleaños. Hoy estamos a 25 de mayo. Hoy está de cumpleaños nuestro buen amigo Nelson López, Nelson López del Segundo Sol, está de cumpleaños. Le mandamos un abrazo grande. Ya le mandamos también personalmente y en las redes a Nelson López. Feliz cumpleaños. Carmen Aguirre, cumpleaños hoy también. Alex Dos Santos, hoy está de cumpleaños. Damiani, de cumpleaños. Silvia Mora, cumpleaños hoy también. Nelly Coitiño, hoy también está de cumpleaños, 25 de mayo. Sara Aliano Regi, cumple hoy también, 25 de mayo. Juan Antonio Otegui, también cumple hoy el tono. Sandra Vieira Zambulla, también cumpleaños en el día de hoy. Sí, Sandra Vieira. Gustavo Ramos también cumple hoy 25 de mayo. Sí. Cuánta gente, ¿no? Cuánta gente de cumpleaños. 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Aquí está la Palacio para Julio y señora que están en sintonía de la radio. Me piden el tema de la Palacio que canta Karen. Pídeme la luna.

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3: Las 12 horas y 3 minutos.
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0: Me lo pedía Estela del Ferro, el tema Consagrados, si esa casa hablara. Manda saluditos también para Rina y para Isabel. Isabel que está de cumpleaños en el día de hoy, ¿eh? Isabel que está de cumpleaños en el día de hoy. Sí, tengo un mensaje de Rina por acá también que me dice que Isabel está de cumpleaños. Capaz que estamos invitados. Ah, bueno, aquí estaba el tema de Consagrados que me pedía Estela, que también tiene saluditos para Rina y para Isabel, que está de cumpleaños, con la música de Consagrados. 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
0: 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Y acá llega la música del Fabri, Fabricio Capó, para Alicia y para Belén. Se llama el tema ¿Y para qué?

0: Y Fabricio Capó, que también va a estar para la gran cena show de Club Tacuarembó el día 4 de julio, con Sonido Caracol, festejando sus 31 años, aquí en Tacuarembó. Sonido Caracol, Fabricio Capó y la discoteca Estudio Top, con los pegaditos de Juan Aníbal, sí, con ambiente climatizado. Sábado 4 de julio en Club Tacuarembó, y ahí también va a estar el Fabricio Capó.
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0: 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Ya estoy con la Mona Jiménez, con Carlitos, la Mona Jiménez. Sí, me piden un tema de la Mona Jiménez porque tengo cumpleaños por acá. 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

Rina, que nos escribe por acá, dice: buen comienzo de semana. Llegó el momento de tirar la casa por la ventana. Mirá, hoy es el gran cumpleaños de la amiga Isabel, que se está preparando ya para la fiesta de la noche. Va a estar hecha una quinceañera. No se olviden de acompañarla, Sergio y Hugo Rivero. Mirá, bueno, vamos a estar, ¿no? Hay que tratar de bailar con ella. ¿Pero cómo? pero escúchame, hablando de bailar, mirá que no paramos de bailar. Somos unos trompos en la pista, ¿no? Hugo Rivero y yo. Cariños para Rina, cariños para Rina, dice. Bueno, en esa fiesta irá a aparecer el príncipe para Isabel, dice. Bueno, vamos a conocer al príncipe entonces. Perfecto, Rina, ahí estaremos, ¿eh? Hay que mover el bum bum.

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3: Las 12 horas y 30 minutos.
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Temerarios, con Andrés Corito Mederos cantando el tema Sé que llorarás. Acá me lo pedían para Marta, para José, para Claudia, que están en sintonía de la radio. Buen tema, ¿eh? Andrés Corito Mederos cantando, te lo presento. 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Ya se viene Conjunto Casino con otro recuerdo que me lo pide Ernesto. Por acá, Lupita lloró. Otro temazo de Casino, ¿eh? Otro temazo de Casino, Lupita lloró. 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
2: 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Ya estoy con el saludito para Tere, mi amiga Tere del San Gabriel, que está en sintonía de la radio. Ya estoy con el próximo. 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Le mando un saludito para mi amiga la Tere del San Gabriel, que nos escucha. También le manda saluditos para Olga, su hermana, en Tambores. Mirá, Antillano, más solo que el uno.

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2: Las 12 horas y 56 minutos.
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2: Las 13 horas y 32 minutos.
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13 horas 38 minutos. Un saludo enorme desde Tacuarembó, República Oriental del Uruguay. Estás en Inolvidables, los clásicos más importantes de la música internacional que suenan aquí a esta hora y hasta las 15 en vivo. Te acompañamos. Gracias por estar a través del dial en frecuencia modulada 88.9. En la primera radio en frecuencia modulada aquí en Tacuarembó y también en las plataformas de internet en fmmusica.com, la página oficial de la radio, y también en inolvidables.net, la página del programa, y a través de las webs podemos llegar a cada uno de ustedes. Muchas gracias por estar hoy comenzando un poquito más tarde. Estábamos de festejo en familia, es el cumpleaños de mi mamá querida, así que bueno, beso de nuevo, estuvimos con ella, por eso nos demoramos por ese motivo. Estamos recién comenzando en vivo. Gracias Hugo Rivero, que estuvo en la selección, como siempre atento. Le solicitamos que estuviera seleccionando los primeros temas, así que gracias Hugo. Muchas gracias por esas buenas canciones. Ya estamos recibiendo la comunicación a través de 099-028616. La comunicación WhatsApp para saber de dónde nos escuchás. Hay una cantidad muy importante de conectados a través de internet, incluso de algún otro país también. Así que si quieren entrar en contacto con nosotros, nos encantaría saber de qué ciudad, de qué país estás escuchando, porque gracias, por supuesto, a esta posibilidad técnica podemos llegar a muchos lugares del mundo. Podés enviar tu WhatsApp con la característica de Uruguay 598-9902-8616, 598-9902-8616. Ya tenemos saludos por aquí. Ya voy a ir contestando al aire, ya vamos a ir saludando, escuchando los audios.

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1: 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Está

Mirá qué linda canción, qué linda versión. Un tema fantástico que lo conoces muy bien, pero esta versión es muy dulce, versión femenina de este clásico. Lo escuchamos aquí en la tarde de la radio. Gracias por estar junto a nosotros.

0: ¿Cómo están todos? Qué felicidad reencontrarnos nuevamente y compartir otra jornada llena de música, recuerdos y emociones. Y ahora, I want to know what love is. Quiero saber qué es el amor, en la versión de Mariah Carey. Una interpretación intensa, emotiva, donde Mariah lleva esta gran canción a un clima más soul y gospel con toda la fuerza y sensibilidad de su voz.
1: Qué dulzura de voz. Y qué hermosa interpretación, por supuesto, para este clásico que todos conocemos de Foreigner. Una versión no tan conocida esta, pero sí, esta super artista, estrella mundial. Una canción que gusta muchísimo, hay mucha comunicación. Vamos a ir a los saludos. minutos de las 13 horas. Estamos en vivo para la radio. Y para aquellos que nos escuchan por primera vez, por supuesto, es un, como todo programa de radio, bueno, el locutor saluda, siempre tiene cosas para contar, para decir, pero de la audiencia mismo. Así que bueno, quédate porque hay palabras, pero hay mucha música también para los nuevos oyentes, porque la verdad, no sé, estos días. Las redes de inolvidables clásicos ha tenido crecimiento, no sé, con el algoritmo, con que las movimos con algunos videos de fragmentos del programa que por supuesto son grabados aquí en vivo y después se arma algún video de alguna canción y bueno, todo eso, y no sé, quizás tenga algo que ver con una conexión de muchos oyentes en esta tarde. Y de verdad les digo, es la vez que tenemos más oyentes conectados en internet. Entonces, no sabemos, por ahí sí vemos banderitas, muchas banderitas uruguayas, pero alguna de otro país. Así que, bueno, bienvenidos todos a Inolvidables Clásicos.

Tenemos varios saludos a través de la línea de comunicación 09902-8616.

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3: Ya vamos a presentar la próxima canción con cooperativa Kobe Forta. El otro día nos decían las chicas que tiene... Por supuesto que están recibiendo la comunicación. Trabajan en el rubro salud, Melissa, Juliana, nos decían. Así que dejen su mensaje porque hay horarios. Obviamente que es imposible a ellas recibir llamados, pero que sí están contestando por las entradas. Melissa 099-459-937 098-536-147, Giovanna, que se comunicaba también. Las entradas están en Feria del Centro. Ahí podés comprarla a crédito, tarjeta débito, en Feria del Centro. Más canciones en la tarde de la radio. Ya está Karina con nosotros. Está Ángel, está Sonia, Ana, Roberto, Paola, Miriam, Rosana, Elida, Anita, Gustavo, Zuli, el señor pintor. Bueno, muchos amigos que ya vamos a saludar después de esta canción. Siempre algún latino del recuerdo suena en la tarde de la radio. Estás en Inolvidables. Esta es la versión de Sergio Dalma.

Linda, linda versión, por supuesto. Hay muchos saludos. Comenzamos ya porque hay realmente enorme cantidad. Gracias. Hola, buenas tardes. No es siempre que puedo escucharte, Nelly, que nos escribe. Pero cuando lo hago me encantan tus melodías. Soy geminiana, como tu mamá, porque estoy de cumple. Ah, pero qué bien. Pásame cualquier tema a tu elección. Gracias. Feliz cumpleaños, Nelly. Vamos a elegir un tema para ti. Sonia dice, buenas tardes, amigo, ¿cómo estás? Buen comienzo de semana y más con esta música. Sonia D, ahí va, porque tenemos otra amiga Sonia aquí en comunicación. Sonia R, ahí va. Hola, muy justificativo su ausencia. Ahí va, en la primera media hora. Mucha dicha y felicidad para tu mami. Mirá cómo estoy, dice, mano a mano con cocina. Imagínate por dónde viaja todo esto cuando esté elaborado. Ah, sí, me imagino. Eso viaja para la estudiante que está en Montevideo. Mirá, se está haciendo las ricas comidas de la mami ahí. Bueno, muy bien. Gracias por contárnoslo.

está Karina por aquí. Muy buen comienzo de semana para todos. Feliz cumple para tu viejita del alma. Algo Country dice... Perdón, estaba leyendo el mensaje de Ángel. Ahí va. Gracias, Ángel. Como dice mi hermano, por la letra me parecía que era. Ahí va. Bueno, muchas gracias. Ahora leo el mensaje de más amigos porque tenemos que irnos a la pausa de la radio. María Elsa, que fue la primera que se comunicó hoy temprano en la mañana para saludar a nuestra mamá, gran amiga de Mirta, mi mamá. Bueno, vamos a la pausa con los compañeros en Estudios Centrales. Gracias nuevamente, Hugo, que estuvo seleccionando la primera media hora. Ya está también en controles Carlos Eduardo de Rocha. Breve pausa, ya venimos.

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2: 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Las 14 horas y 4 minutos.
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1: Bueno, tenemos más cumpleaños, tenemos más saludos por aquí de la audiencia. Ya estamos con una canción para Nelly, que está de cumpleaños. Y también tenemos otro saludo por aquí, a ver. Hola Julio, dice Margot por aquí. ¿Podés mandar un saludo a mi hija, que cumple sus jóvenes 32? Salud, Estefanía. ¿Podés dedicarle un tema de Richard Marx? Bueno, cómo no. Vamos a buscar un tema de Richard Marx. Un gran saludo para Estefanía. Salud, dice su mamá. Qué linda edad, 32. Bueno, felicidades, Estefanía.

ya tenemos listo el tema de Richard Marx. Vamos a, por supuesto, a dedicarle para Estefanía de cumpleaños. Es el tema que viene también para Nelly de cumpleaños, para mi mamá de cumpleaños. Karina dice, muy buenas tardes amigo, placer escucharlo, escuchar inolvidables, y qué comienzo, qué temas, gracias por estar, un feliz cumple a su mamá, muchas bendiciones, gracias a ti, dice, por estar, bueno, muchas gracias Karina, gracias por los saludos, muy amable, que tengas buena jornada. Buenas tardes, hoy te escuchamos desde casa, Roberto y Paola, lindo comienzo. Y María Carey, impresionante tema, buena jornada para vos, saludos a tu mamá, Roberto y Paola. Enorme saludo para ustedes, gracias. Muchas gracias. Maestra Susana dice presente, saludos y muy feliz cumple para tu mamá. Bueno, gracias Susana. Cariños para ti. La maestra por aquí con nosotros también. Anita, querida amiga también, que hace rato nos mandó saludos. Preciosos temas antes de que largues, dice. Le encantaron los primeros temas. Al día nublado y frío, tus temas lo hacen súper llevadero. Besos, dice, muy feliz cumple para tu mamá. Gracias, Anita, Gustavo, enorme abrazo. Y vamos a la canción.

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También tenemos que mandar otro saludo de cumpleaños. Pero qué linda está la tarde con muchos saludos de cumpleaños. Cuánta gente, cuántos amigos a través del programa. Bueno, saludando a los chicos que están de cumple por acá. En este caso también tenemos a nuestro amigo Miguel, que saluda a Lorena, dice, en su cumple 26, está en la capital, nos manda la foto de Lorena. Dice, justamente Julio, le hiciste el cumpleaños y la entrada de 15 con ese tema. Bueno, qué nostalgia, qué lindo. Bueno, qué lindo saberlo. Bueno, un beso enorme a Lorena en su cumpleaños. Gracias, Miguel. Y qué casualidad, porque también dice por acá Margot, dice, ¿sabés que con ese tema mi hija entró en sus 15? Bueno, qué lindo, cuánta casualidad. Pero lo lindo es la emoción de poder saludar de cumpleaños a quienes están, por supuesto, allí enviando los saludos, quizás grabando también. Bueno, qué lindo, hermoso realmente, Unos cuantos saludos, línea de contacto 099-02-8616, reiteramos 099-02-8616. Estamos preparando más canciones. Hay muchos saludos.

0: tenemos el saludo para todas las cumpleañeras hoy, que sabemos, al menos 4 cumpleañeras. Aquí va el saludo para todas.
1: Vaya un saludo de cumpleaños muy especial para Nelly, Estefanía, Mirta, la mamá de Julio, y también para Lorena. Que tengan un día hermoso, lleno de cariño, alegría, lindos momentos y toda la compañía de la música inolvidable de siempre.
0: Claro que sí, gran saludo. Que lo pasen muy lindo.

Buenas tardes, Julio, dice, nos pasás vida hermosa para Dayana, Jennifer y Alejandra, gracias. Bueno, qué lindo tema, la verdad, impresionante. Cambio la canción que tenía preparada por la de ustedes.

ya nos ponemos a buscar el tema. Vamos saludando a Miguel. Pasaste algo de rock parancina, dice, pero en brasileño, en los brasileños. Bueno, muy bien. Gracias, gracias. Gracias, Zuli. R. Zuli, que nos saludaba temprano aquí, también en un audio.

Estamos escuchando Wonderful Life, Vida Maravillosa, de Black, una canción elegante, melancólica y profundamente emotiva, convertida en uno de los grandes clásicos de finales de los años 80. Con una melodía suave y una interpretación muy sensible, el tema transmite nostalgia, calma y una belleza muy especial.

0: Muy, pero muy linda canción. Ya, ya. Lo sabemos y así lo sentimos todos o la gran mayoría para este tema. Muy bien elegido por Diana, Jennifer y Alejandra. Que nos saludaba, que estaban comunicándose. Saludos, Alice también dice buenas tardes, ¿qué tal? En esta tarde gris siempre poniéndole color y buena energía y nosotros deleitándonos con estas hermosas canciones. Gracias, dice Alice. Bueno, qué lindo el color, de verdad, el color del programa lo ponen ustedes a través de cada mensaje. Es un contenido para nosotros esencial, fundamental, necesario. Gracias. Vamos a escuchar a Cintia de Vida Sana, que nos comenta de la visita de Ramón Ojeda. A ver qué tal.
1: Buenas tardes.
0: Buenas tardes.
1: ¿Cómo están? Espero que muy bien por sí, ahí.
0: Todo bien.
1: Un éxito la jornada con Ramón.
0: Bueno.
1: Estamos contentos y agradecidos.
0: Qué lindo.
1: Bueno, nada, por la publicidad, por supuesto, y por la gente que consulta y que es después quien recomienda también.
0: Claro.
1: El boca a boca, a quien le hizo efecto el tratamiento, a quien lo hace correctamente y ve el resultado. Muchas gracias, una jornada exitosa, todo el mundo cumplió, se dio todo a la perfección.
0: Qué lindo,
1: como
0: qué lindo.
1: Siempre.
0: Qué lindo.
1: Ahora Ramón va a estar
0: a
1: próximamente.
0: Atención.
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0: Bueno, qué linda toda la info, ¿no? Completita. Bueno, comentando porque están muy contentos del éxito una vez más de el técnico homeópata Ramón Ojeda, que estuvo el jueves. Y esto nos hacían llegar el viernes para que lo compartiéramos con la audiencia. Sandra, amiga, clienta, oyente, comunicadora. Placer esa compañía de música maravillosa en esta tarde gris. Gracias. Nos transporta en el tiempo a épocas maravillosas de nuestra juventud. Claro que sí, Sandra, muchas gracias. Claro que sí, que estas canciones nos transportan a momentos inolvidables.

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Estamos aprontando para una nueva pausa aquí en la tarde de la radio. 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Gracias Adriana, gracias Elida. No he podido leer los mensajes, que han sido muchos. Nos llega aquí el mensaje: feliz cumpleaños para tu mami, tan divina ella. Muchas gracias de corazón, muchas gracias a todos. Beso grande para ella y para ti, amigo. Gracias, Adriana, Elida también. Los quiero mucho, decía. Bueno, muchas gracias. Vamos a la tanda. Vamos a una breve pausa de radio. Y ya venimos con el último bloque.

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2: Las 14 horas y 36 minutos.
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Ya estamos en el último bloque de la tarde. Estamos preparando una fiesta muy especial. No te la esperabas, porque hace muy poquito anunciamos esta fiesta, este evento que se dio, coincidió, bueno, que estábamos con la fecha disponible, que el lugar tenía la fecha disponible. Todo se alineó para presentarte Fiesta Más 30 renovada en Club del Campo. Sinceramente, hay mucha gente que se está preparando. Hemos tenido consultas, hemos, la verdad, he tenido el contacto de varias personas que están armando el grupo. Eso nos encanta. Cuando invitan a los amigos, siempre alguien toma la posta, siempre hay alguien que mueve, ¿no? Esos líderes de barra nos encantan, porque son los que mueven a todos, en definitiva. Todos son amigos, todos son clientes, pero es muy importante ese trabajo que pasan algunos para mover a los demás. Porque incluso con las excusas que todos ponemos, ¿no? A veces será, pa, está frío, pa, esto, lo otro. Sabemos que hay situaciones reales, pa, los chicos, bueno, hay padres jóvenes por ahí, bueno, son situaciones más difíciles, sabemos, pero que no te agarre la excusa del frío, por favor.

0: No, no, eso es inaceptable. Bueno, otra producción de Centauro, la disco más clásica. Te cuento, sábado 13 de junio todo esto. Las entradas van a estar en estas horas. Te voy a avisar, te vamos a avisar con el equipo Centauro cuando están las entradas, pero ya estamos ahí terminando los permisos, bueno, asuntos de imprenta, todo eso. Pero en poquitas horas estamos en las redes anunciando, atención, Y te quiero decir algo así, de verdad, como todo, pero para que tengas muy en cuenta, capacidad limitada, esto se va a poner a la venta y no prometemos como otras veces que va a haber entradas en la noche. No esperes al sábado a la noche 13 de junio. Comprátela antes, no es una estrategia, es de verdad porque hay una capacidad limitada, ¿sí? Bueno, vos andá moviendo tu barra porque Fiesta Más 30 se las trae con todo. Tenés 20 y algo, podés entrar. Es una pregunta muy frecuente que tenemos. Me preguntan si con 50 pueden entrar, pero más de 30 significa eso. 30, 31 hasta 99, ¿ok? Ahí va. Bueno, si tenés 100, estás invitado. Pero un poquito menos de 30. Por supuesto que también 20, 20 y algo, no les vamos a pedir la cédula. Por supuesto, esto no es para menores de 18.
1: Ah, sí, algo brasileño, movidito, que suba un poco. Que se note que hay alegría de

qué tema, qué canción para la tarde, para quienes les gusta el ritmo Brasil. Qué sonidos, qué energía. Gracias, Torena, que decía saludos para tu mamá de cumpleaños. No te olvides de pasarle el tema del jugador, que le encanta. Bueno, muy bien. Gracias, Torena. Un abrazo igualmente. El amigo pintor que nos saluda también por acá en la tarde.

0: Nos está escuchando, nos cuenta por aquí, ¿verdad?
1: Estoy escuchando un ratito porque estoy trabajando con unas máquinas acá. Bueno, vamos arriba.
0: Escuchando bajito. Muy bien. Arriba, buena jornada. Lo pedía, lo reclamaba por acá en un audio, Sonia. Voy saludando a más amigos en comunicación. Ana, hace rato que nos escribió. Muy feliz cumple a la Lima. Ellas son Lima también. Se lo merece esa madre, excelente, siempre trabajando. Bueno, gracias a Dios, está cumpliendo 83. Ya en un rato se va al trabajo con mi papá. Van a trabajar felices de la vida, trabajando en el local que muchos conocen, Todo Fiesta. Pueden pasar a saludarla por allí. Tiene un millón de amigos mi mamá, sí, mis padres. Son muy queridos, quiero decirles que estamos muy felices de, bueno, tener los padres que tenemos, la familia que tenemos, pero sabemos que le tienen un cariño enorme, que les da mucha ternura verlos así trabajando y siempre juntitos, siempre del brazo, de la mano, bueno, lo sé y me lo dicen y eso es así, de una felicidad indescriptible, la verdad. Gracias Ana por los saludos por acá. Miriam también, muchas gracias Miriam.

Vamos a presentar el próximo tema en la tarde. ¿Habían pedido rock? Bueno, vamos a tener rock. Vamos a presentar el próximo tema en esta tarde. 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

estamos prontos para escuchar una gran canción. Todas lo son. Aún elijamos estas así para fondo musical. No son unas bases cualquiera. Han sido super éxitos. Alguna hay que sacrificarla así para hablarle arriba. Pero vamos a presentar un tema que es un preferido en el programa, aquí en Inolvidables, y también para los amigos de las redes sociales, Inolvidables Clásicos, porque estamos grabando, estamos publicando historias, canciones a través de las redes. Podés sumarte en Inolvidables Clásicos Facebook, en Instagram. Podés seguirnos en arroba Inolvidables Clásicos 1, el número arroba Inolvidables Clásicos 1. Bueno, podés seguirnos porque estamos publicando muchas historias musicales de estas que contamos aquí en la radio, pero algunas que son exclusivamente para las redes sociales. Esta canción va a ser una de las que vamos a estar publicando. Estamos haciendo la grabación acá en vivo para después publicarla entonces en Inolvidables Clásicos.

0: una super canción aquí en Inolvidables Clásicos. Es una versión, no fueron los creadores del tema, pero sí, cuando la lanzaron, fue su canción, fue su producción la que realmente explotó.
1: Sí, la versión de Status Quo realmente explotó a nivel mundial. Aunque la canción había sido creada originalmente por Bojan and Bolan, fue Status Quo quien la llevó a otro nivel, con un sonido mucho más rockero, potente y épico. Se convirtió en un éxito enorme en radios y escenarios, y hasta hoy, para muchísima gente, esa es la versión definitiva de In the Army Now, ahora en el ejército.
0: Sabemos muy bien que gusta muchísimo esta canción. Se las dedicamos. Se la dedicamos aquí en Inolvidables.

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Leticia nos acompaña. Gracias, Leticia, que nos hacía llegar un mensaje que se están preparando. Bien, saludarte acá. Estoy siempre con la mejor música. Te vamos a acompañar el 13 de junio con la barra de amigas. Bueno, qué lindo saberlo. Hay varias barras que se están preparando para el 13 de junio. Y esta más 30 renovada nos cambia a todos. Ya sabes que se impuso la fiesta, ya sabes. Y hay que cuidarla, apoyando también. Gracias.

habían pedido algo de Rock Brasil. Estamos en el final. Los estamos saludando a todos. Muchas gracias por tantos saludos. Vamos a resumir algunos saludos en el final. Esther, que se comunicaba. Gracias Matías de DAC. Gracias Matías por los lindos comentarios para nuestros papás. Muchas gracias, lo leo mañana porque estamos despidiéndonos. Nos saluda por acá nuestro amigo Lautaro también. Muchas gracias a todos. Nos tenemos que despedir. Ha sido un gusto estar en la tarde junto a ustedes. Es un privilegio que estén junto a nosotros. Muchas gracias. Nos reencontramos mañana. Que lo pasen bien. Ya llega Estación X. Chau, chau.

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2: Las 15 horas y 5 minutos.
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0: Hola, hola, hola, hola, queridos oyentes de Estación X, muy buenas tardes. ¿Cómo están? ¿Cómo pasaron? Así estamos arrancando, comenzando Estación X, jornada de lunes. Ahí está, lunes 25 de este mayo. Aquí estamos arrancando con cuarteto, aquel cuarteto, la música de Rodrigo.
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0: La música del Potro Rodrigo abriendo Estación X edición lunes.
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0: Prácticamente la última semanita, ¿no? Nos está quedando una semanita más para dejar el mes número 5 y que se nos venga junio.
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0: ¡Eso!
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0: El saludo para nuestra amiga Marita. ¿Cómo te va, Marita? Me dice Marita por acá, buen comienzo, ¿eh? Ayer estaría cumpliendo año el potro, me dice, ¿eh? Mirá vos, ¿eh? Bueno, sin querer lo tiré, ¿sabes por qué? Porque Belgrano de Córdoba ayer salió campeón en la Liga Argentina. Así que ayer, si fuera cumpleaños de Rodrigo, una alineación planetaria para que festejen todos los de Córdoba, ¿eh? Impresionante. En serio, Marita. Ayer Córdoba, Belgrano de Córdoba adquirió la primera estrella por primera vez ganar un campeonato argentino. Exactamente, Ale. Marchó tu River 3-2, me dice. Íbamos ganando dos veces, ¿viste? Nos dio vuelta, entró Lubita Fernández y nos amargó la tarde, ¿eh? Tremendo el enano. Yo cuando vi que entró Lubita, digo, la Sí.
1: Gracias.
0: Ya en el partido anterior ante Argentinos hizo sus malabares. Entrando 5 minutos antes, hizo el gol del empate para que fueran a penales y jugar a la finalísima ante River. Y en la final mete 2 goles, ¿eh? Pensar que no lo querían ahí en Córdoba. Lo que son los destinos, ¿eh? Tremendo. Saludito grande, Ale. Sí, la primera estrellita en la camiseta de Belgrano de Córdoba. Al ganarle 3-2 a River en el campeonato de la Liga Argentina, ¿eh? Saludito grande para nuestro amigo Damián. ¿Cómo estás, Damián? Hola, Edu, vamos arriba, ¿eh? Eso es manera de arrancar la semana. Vamos que vamos. Bueno, Damián, gracias, ¿eh? Claro, viste que los lunes siempre es ese. Los lunes siempre se complican, ¿no?
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0: 098-000-889 4632-4390 Espacio Facebook Edu. En el Messenger Instagram EduMix-04. Me dice Ale, ganó Peñarol. Ganó 1-0 ante Defensor.
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0: Ante Defensor fue, ¿no?
1: Para bailar.
0: Ya me mareé. Sí, sé que ganó 1-0. Sí, ganó el Mancha. Ale, el tema que me pediste. 2-0 me dice. ¿Vos querés ese que está ahí, que dice Shakira y Baile, algo tú? ¿Es ese? El que está en la carátula ahí, ¿no? ¿Algo tú de Shakira y Baile? ¿Es ese? Bueno, ya lo tengo cargadito por acá. Bueno, vamos, presentados por los amigos
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0: 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Tarde gris, tarde cargadita, ¿eh? Supuestamente hay alguna que otra precipitación para la tarde-noche. Algo poquito, pero bueno, hay, ¿eh? 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
0: 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Bueno, vamos con más mensajes por acá. Me dicen por acá. A ver, ¿quién me escribe? ¿Dani? Ahí está.

mirá. Me dice por acá Dani que se precisa panadero con experiencia, ¿eh? Bueno. Currículum en 25 y Carnelli. 25 de mayo, sí. 25 de mayo y Carnelli. Bueno, buen dato por ahí, ¿eh? El amigo Dani. Saludo grande, ¿eh? Buenas tardes, Edu, soy el Pocho, Belgrano lo mandó a la B hace 15 años atrás con el mismo técnico de hoy y ayer. Le ganó la final, Mirá vos, Lo sigo escuchando, Edu. ¿Fue con el mismo técnico? Sí. No sabía ese dato. Con el ruso Zielinski. Ahí está. Un hombre que el tipo salió campeón de dándole la primera estrella a Belgrano y no. No se sonrió nunca. Es increíble el ruso, Una tranquilidad del hombre. Es impresionante. Cero emoción, Es cierto, Había siempre. Se quedó ahí el. Esa, no sé si decir una pica, ¿no? Pero.

quedó esa ese recuerdo, mal recuerdo de que sí, River tuvo que estar transcurriendo en la B, exactamente, bueno, subiendo rapidísimo de vuelta a la División A, pero sí, Belgrano fue el que le dio el pase para el descenso, ¿no? Tremendo. Buen dato, ¿eh? 15 horas 24 minutos, vamos con más música. Vamos con el... No, voy a ir con el tema de La Misma Cuadra junto a Martín Piña, que lo estamos promocionando. El tema se llama Es Contigo. Pegadito, Shakira junto a Baile, Haciendo Algo Tú. El pedido de nuestro amigo Carlos Alberto, ¿eh? Vamos, 88.9, mucha música aquí en la tarde.

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Le mandamos el saludo para Diana. ¿Cómo estás, Dianita? ¿Cómo pasaste, Diana? Paris. Me está preguntando por la música de Nasser, que nos la pidió hoy temprano, y dijimos, bueno, quedará para la tarde. Quedará para la tarde. Exactamente. Le digo, hola, Diana. Me dice hola y me pone en mayúscula Carlos da Rocha. Como diciendo, sí, a vos te hablo. Bueno, le digo, Diana, ya la vamos a cargar a Nasser. Va a salir. Dale, re tranqui, que tengo toda la tarde para seguir esperando. Increíble, me dice. Me preguntan por acá, ¿se levantó Diana? Sí, y parece que no de muy buen humor. No lo vamos a quemar. Sí, generalmente eso de las 4:30, 5. Claro, ahí, si ella es a esa hora, se levanta bien, divertida. Se pueden entablar una conversación bien, pero a esta hora es tempranísimo, ¿eh? Se ve que le cortaron el... Sí, le cortaron. Ah, lo que le falta a Diana... Mate, sí, hay que tomar mate, Diana. Te falta el mate, me dicen acá, ¿eh? A tomar unos matecitos. Bueno. Sí, mate. No piensen mal, ¿eh? Le falta el mate, ¿eh? Para arrancar la tarde. De malas estoy. Bueno, Diana, no se enoje. Saludito grande al amigo Andrés. Tata Edu, me dice. Bueno, yo qué sé. ¡Vamos! Bueno, okay. Bueno, saludito grande a mi gran amigo Andrés. Boston. La verdad que es... Pasar el tiempo, dice. Bueno, le voy a pasar el tema a Diana. Pero nos vamos a la tanda con Shakira y Baile. Y venimos con Jorge Nasser. Así no la hacemos esperar más, ¿eh? Vamos a los compromisos comerciales. Vamos a los consejos que tanto te sirven de nuestros comercios, ¿eh? Shakira, Baile y consejos comerciales. Y a la vuelta, Jorge Nasser, pero mirá, para subir con el volumen bien alto. Quiero...

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2: Las 15 horas y 34 minutos.
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1: Temazo, ¿eh? Bueno, saludito grande para nuestra amiga Diana.
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1: La música de Jorge Nasser junto a Emiliano Branciari, vocalista de No te va a

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1: Temazo, ¿eh? Así volvimos después de los compromisos. Así volvimos de los consejos comerciales. Que tanto. ¿Eh? Tanto te ayudan en el día a día, ¿eh? ¡Vamos!
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1: Estamos en Estación X, edición lunes, arrancando la semana.
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1: Bueno, ¿estamos a qué? ¿A 17 días del Mundial? No menos. ¿A 16?
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1: Estamos cerquita, ¿eh? De juntarse con amigos, de ver cómo nos va en nuestra selección. A ver los partidos.
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1: Se viene.
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1: Un día en Estados Unidos 2026.
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1: Bueno, hoy estuvimos hablando, ¿eh? Bueno, es más, nuestra amiga Diana nos estuvo tirando posteos de jugadores que vinieron llegando.
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1: Ya para el complejo celeste. Y con la noticia de que Nathan Hernández no va a ir al mundial. Increíble, ¿eh? Increíble. Uno de los que más o menos ahí la gente le gusta. Y estamos, ni que hablar, de que es uno de los jugadores que más da entrega en cancha, ¿no? Así que bueno.
0: Pero en todo caso.
1: 17 días me dicen acá. Edu, faltan 17 días. Saludo a Natalia, ¿eh?
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1: Ah, no, a María. ¿Cómo anda, María? Grande, María, ¿cómo te va?
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1: El saludo para María que me escribe.
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1: En Facebook, ¿cómo está? Faltan 17 días para el mundial y 5 días para Miss. ¿En serio, María? No vamos a decir sí, cuántos años, pero bueno. Bueno, no le prometo que si me voy a acordar, pero hágame acuerdo y la saludamos. Sí, María. Saludo grande, ¿eh? Bueno, vamos arriba, ¿eh? Este fin de voy a festejar a parcero, Edu. Bueno, vamos arriba.

nos estuvo acompañando, María, en este fin de semana pasado porque... porque fue a ver a Enzo y la

0: 21, qué toque, qué nochón, María en fuego, Un saludo grande para sus colegas también por allí. Siempre nos acompañan cuando pueden allá, parcero. Bueno, vamos, 88.9 FM Música. ¿Sí? ¿Qué opinas de la no convocatoria de este muchacho? De Naita Hernández, Jugador aguerrido, luchador, siempre va para adelante. Claro, claro. Lástima,
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0: 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Vamos con más música. Estamos en este lunes 25, hoy es el cumple de mi niña, De mi niña mayor, 20 años cumple mi niña, Tremendo. Sí. El saludo para mi niña Jennifer Belenda Rocha. Ahí está, hoy está cumpliendo 20 añitos. La saludamos ya. ¿Cómo crecen los chicos? 20 añitos, vos, no, tan loco. Es una mujercita ya. Bueno, sí. Ojalá que llegará el momento de que ellos vuelen y tengan su... Pero por el momento la tengo cerquita. Sí. Bueno, 20 añitos. ¡Vamos! Me dice Diana por acá, Facundo Torres tampoco va, Edu. El Facu tampoco va. Bueno, no ha jugado casi, ¿no? En los partidos pre-preparación del Mundial no, casi no ha entrado Facundo, ¿no? Bueno, y bueno, todos no pueden ir, ¡Vamos! 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Vamos con más mensajes. Me dicen por acá, buenas tardes, Edu, muy buena música. Bueno, saludito grande. A ver, ¿quién nos saluda por acá? A ver. Bueno, creo que nuestra amiga Silvia, ¿puede ser o no? Saludito grande, No sé si es Silvia o Nelly. Creo que era nuestra amiga Nelly, Bueno, saludito grande. Me dice Katherine por acá, hola Edu, ¿a qué hora son los partidos? ¿Sabes algo? A las 7 de la mañana es el primer partido. No, ¿dije bien a las 7 de la mañana? No, miento, a las 7 de la tarde. A las 7 de la tarde, es el primer partido. Katherine. Para que lo voy a... Es el día 15 del mes que viene allá arranca, Sí, o sea, jugamos nosotros. Dale, Katherine.

a las 7 de la tarde, ¿eh? Vamos a ponerla acá, 19 horas. El 15 de junio. Ahí está. 15 de junio, Catering, a las 7 de la tarde. Es el primer partido ante Arabia Saudita. Así que bueno, ¿eh? ¿Vamos a estar acá en el programa esa fecha o no? 15 de junio es un lunes. Bueno, yo, ustedes, discúlpenme. Pero... ah, bueno, pero yo ya a las 7 de la tarde ya salí del programa. No, no, si estaba dentro del programa, yo lo engancho acá en vivo y lo escuchamos todos juntos. No, olvídate. Dale, Catering. Le mandamos el saludo para nuestro amigo Ale. Bueno, ¿qué pasó, Ale? Bueno, Ale no está conforme y me parece que no es el único con la manera de proceder de Bielsa en la selección uruguaya. Le mandamos el saludo para nuestro amigo el Chaná. ¿Cómo anda, Chaná? El saludo para nuestro amigo Marcos. Tampoco me citó a mí, Bielsa, Edu. Es un relajo esto. Yo tiro el córner y entro a cabecear también y hago el gol, De eso no dudamos, Marquitos. Usted bueno, Usted juega muy bien al fútbol. Bueno, así todo no se puede, Marco, ¿qué va a hacer? Bueno, vamos. Hay más música, estamos en el 88.9, seguimos. La música de La Mosca. Para no verte más. Saludo para nuestro amigo Matías también, ¿Qué pasó, Mati? Es muy sincero lo que estás diciendo, Matías. ¿Estás seguro?

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0: Nos vamos a los compromisos ya. Sí, sí, seguimos. En la 88.9, los consejos comerciales que tanto nos importan. Le quiero mandar un saludo a Graciela. ¿Cómo andás, Grace? Dice, buenas tardes, Edu, buen comienzo de semana. Puede ser la música de Carlos Baute, Colgado en tus manos. Saludos, Graciela, por supuesto, Graciela. ¿Con Marta Sánchez o no?
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0: Está bueno, ¿no?
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0: Con Marta Sánchez, el colgado en tus manos.
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0: Dale, Graciela, lo buscamos por acá, ¿eh?
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0: El saludo para Mario.
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0: Mario me dice, y nos traicionó Bielsa, Edu. No citó al Edu, el jugador del pueblo, ¿eh? ¿Cómo vamos a viajar sin Darrocha? Hay que hacer una lista nueva. Bueno. Todo no se puede, viste que todo no se puede. Gracias, Mario, saludos. Bueno, nos vamos a la tanda. Sí. Hay un montón de música.

0: Bueno, nuestra amiga Diana que nos muestra la foto del fueguito prendido, ¿eh? Escuchando la radio.
1: Pepe Rojas, 2 y 1 Radioso.
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5: 40-40-40. Las 16 horas y 3 minutos.
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1: La música de Carlos Baute junto a Marta Sánchez y este colgado en tus manos. El saludo para nuestra amiga Graciela que lo estaba pidiendo. Ahí está. Y nosotros complacemos aquí en la 88.9 FM Música, en este momento Estación X, edición lunes hasta las 6 de la tarde.
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1: Bueno, saludito grande a Caterine. Ahí está, que
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1: Estaba preguntando de la fecha de cuál nos toca jugar con la Celeste. Bueno, me imagino, Caterine, y bueno, y a las maestras y maestros que están escuchando el programa, que se viene lo que es la antesala de cuando sí transcurre el mundial, ¿no?
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1: De colorear las aulas de celeste y blanco. Sí.
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1: De cuando haya partido y juntar a, y de juntar a la clase para ver los partidos.
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1: Se viene. Sí, qué lindo. Igual. Era como decía, hace unos días escuchaba a Julio, ahí está, en Inolvidables. Como que no es como años anteriores de que ya andábamos con la banderita en el auto, ya andábamos con los cubres de espejo de los coches con la banderita uruguaya, las bufandas celestes para ir decorando allí
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1: El
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1: Yo me estoy preparando, sí, por ahí las expectativas no son las mismas, pero siempre le ponemos un una confiancita ahí para nuestra celeste del alma. Le toca ante Arabia, así que bueno.

0: ante Arabia Saudita. En un grupo donde tenemos como España, como cabecilla de grupo, Cabo Verde y Arabia Saudita. Yo creo que ganándole a Arabia Saudita y después no regalándonos con Cabo Verde, yo creo que podemos pasar, ¿no? Y con España hoy por hoy, está difícil de ganarle, pero bueno. Los otros dos equipos, no les voy a decir que son accesibles, pero... son ganables. Son ganables. Sí, el primer partido es el 15 de junio a las 7 de la tarde. El segundo partido es el 21. El 15 de junio es un lunes. Sí, el 21 es un domingo. Y después cerramos con España el 26, que es un viernes. Pero sí, con Arabia a las 7 de la tarde, con Cabo Verde a las 7 de la tarde. Pero con España se juega a las 9 de la noche. Así que bueno.
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0: A ver, pará, yo no quiero errarle.
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0: No, sí, están bien. Los horarios están bien, porque... Viste que lo estoy buscando por internet a los horarios, pero no, están bien, ¿eh? Sí, a las 7 de la tarde, el 15 de junio, domingo 21, ante Cabo Verde a las 7 de la tarde también. Y cerrando con España en el estadio de Guadalajara a las 21 horas, ¿eh? Los partidos anteriores en Miami.
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0: Así que bueno, ¿eh?
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0: Le mandamos el saludo para nuestra amiga Rory. ¿Cómo andás, Rory? Me dice, buenas tardes, amigo, ¿cómo estás? Un desastre el DT de Uruguay, ¿eh? ¿Cómo no va a llevar a Naita Hernández?
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0: En las escuelas, ¿te acordás que había pantalla gigante antes? ¡Qué momento, eh!
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0: No, la verdad que sí, ¿eh? La verdad que sí. No, partido que estaba dentro del horario escolar. Bueno, y en los liceos ni que hablar, ¿eh? En la cantina del liceo. La famosa cantina del liceo, ¿te acordás? No, sí, se paraba el liceo. ¿Y qué maestro va a estar? ¿Algún botón nomás estaba dando clase cuando jugaba Uruguay? Claro, ¿quién va a estar dando clase cuando juega la selección? En el horario. Después sí, termina el partido, seguimos, pero...
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0: Claro.
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0: No, yo una vuelta me...
1: Cuidado.
0: Me leí un reto. Claro.
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0: ¿Cómo vamos a ir a clase? ¿Juego Uruguay ahora? Bueno, pero ¿tenemos clase de qué? No, yo no. Decirle al profe que estoy acá.
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0: Bueno, yo qué sé. No se hace eso igual, ¿eh? Si no me sigan el ejemplo. 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

Estamos escuchando a Dua Lipa. Oye, mi amor. Junto a Maná. En vivo, en México.

0: Let's go! Tremendo, Dua Lipa, Maná, Oye mi amor.
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0: Anteriormente estuvo sonando la música de Lauta y Amigo de Artistas haciendo puñaladas. Tremendo, ¿eh? 25 minutos pasan de las 4 de la tarde. 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

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Con los amigos de Autoservice Lucimar, vamos a los consejos que tanto nos importan. ¡Ya venimos! Humo Brasileira. La música dos para la más dos sucesos, ¿eh? Saludos grandes para el Mati, que está por allí escuchando el programa. A uno del Brasil que nunca falte.

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3: Las 16 horas y 33 minutos.
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0: La música es de qué personaje junto a FMK y The Beat One.
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0: 40 minutos pasan de las 16 horas. Aquí estamos en la 88.9 FM.

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1: Le mandamos el saludo para nuestro amigo Sergio el Albañil. ¿Cómo te va, Sergio? ¿Cómo pasó? Bueno, me está dando opciones. Ahí está, para dos temas, dos temas que me manda por acá. Me dice, está pidiendo un remix de Son Cosas del Amor. Ahí está. Dice, buenas, sale amigo. O si no, ¿cuál es el otro? El tema de los delfines. Bueno, vamos a buscarlo. Queda tranquilo, Sergio. Saludito grande, dice, el que más te guste, Edu. Dale. Vamos arriba. El saludo para nuestro amigo José Pérez. Activo aquí en la tarde. ¿Cómo anda, José? Pará que me mandó un audio por acá, a ver qué nos dice José. Ahí está, a ver, ¿qué está haciendo a esta hora? ¿Qué nos cuenta, José? Buenas tardes.
2: Buenas tardes, Eduardo de Rocha, José Carlos Pérez Mejita de Tacuarembó, Uruguay. Le iba a pedir que usted me pase...
1: Sí,
2: el dígame. Tema dice, mentira, mi vida.
1: Mentira, de la ley. Sí.
2: ¿Dónde estás? Justito en tu programa escuché.
1: Ok.
2: Digo, esto capaz que es el genio del Edu.
1: Ok.
2: Que dice, mentira, mi vida.
1: Sí.
2: Canta un loco, viste, un pelito medio larguito así.
1: Sí, sí, sí.
2: Está muy bueno, mentira.
1: Son mexicanos también,
2: está muy bueno. Ok. Pásame ese, si puede, pasármelo, por favor.
1: Por...
2: Ah.
1: Ok.
2: Yo sé que me va a pasar ese o el regalo más grande, o si no... Pásame Shakira solo Shakira.
1: No.
2: O si no, Natalia.
1: Sí, deja quieta la Shakira, la Natalia. Vamos a ir con ese de la ley, dale. El tema mentira. Ahí está. Viene ahí por el pedido. Me gustó el pedido, sí. 48 minutos pasan de las 16 horas. Vamos con un temita más. Me pongo a la orden con los pedidos. Tanto el de Sergio como del amigo. Sí, el del amigo José Pérez. Dejamos a Coti, Ángela, Leiva y La Conga para ir con un laburito nuevo, ¿eh? Escuchá, mirá. La música de Los Pericos junto a Abel Pintos. Corazón de Cristal.

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Buena semana. Bueno, vamos arriba. Saludito grande, Maxi. Y todo el staff allí de Clifford Pecho.

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3: Las 17 horas y un minuto.
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0: La música es de la ley en este amplague haciendo mentira. Pedido por nuestro amigo José Pérez. Saludito grande, José. Activo a esta hora, acompañándonos en esta tarde. Tarde con cielo cubierto. Hoy en Inumet estuvimos comentando que podía haber una posible posibilidad de precipitaciones. Pero posible, posible. Así que bueno. Bueno, en este momento, si entras a la página principal de Inumet, aquí en la zona noreste, Tacuarembó, Rivera, Cerro Largo, te indica que está nuboso y cubierto, precipitaciones aisladas, nieblas y neblinas. La mínima fue de 6 grados y la máxima será de 19 grados, ¿sí? Para mañana martes 26, la mínima será de 8 grados, está un poquito más tibio. La máxima se irá hasta los 19 como hoy, pero en la mañana va a estar nuboso y cubierto con probables precipitaciones aisladas, nieblas y neblinas. Los vientos serán del sector sur entre 10 y 20 kilómetros horarios, periodo de variable de 0 a 10 kilómetros en la hora. Para la tarde y noche de mañana va a estar nuboso y cubierto, periodos de algo nuboso, probables precipitaciones aisladas, nieblas y neblinas, vientos del sector este entre 10 y 30 kilómetros horarios. Así que va a estar así, como ahora, templadito, con cielo cubierto, puede ser que llueva, puede ser que no. Son probables las precipitaciones, ¿Qué más tenemos por acá? Ah, tengo el pedido de nuestro amigo Sergio Albañil, que ya vamos a ir. 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

0: Bueno, un remix de Son Cosas del Amor, la música de Yerba Brava, Lo pedía nuestro amigo Sergio, el albañil. Bien golpeadito, Bueno, si estábamos medio dormidones. Con este nos despertamos, 5 de la tarde, 20 minutos.
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0: Temazo, aquí en la 88.9, presentado por los amigos de Cooperativa Coinforta. 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

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Abrazo, Edu. Buena semana. Bueno, igual para ustedes, chicos. Saludito grande. Bueno. Nuestra amiga Rory que me regala un sticker por acá. Bueno, Rory, gracias. Saludos. Saludo grande para Hugo, que se hace presente por acá, Hugo también. El saludo para nuestra amiga Fernanda. ¿Cómo está, Fernanda? Saludito grande para Fernanda, activa a esta hora también, sugiriéndonos algún temita por acá.

0: Bueno, la amiga Rory que dice acá, dice, pregunta para la audiencia, dice Rory. ¿Con qué signo sos compatible? Bueno, en todo caso, para redondear, Rory, preguntarle a la audiencia si llevan a cabo a la hora de socializar o a partir de una relación, si proceden, ¿no?, a preguntar de qué signo sos. Yo creo que para mí eso ya pasó, ¿no? Para mí, ¿no? A mí me preguntan qué signo son. No sé, de Peñarol le digo. Yo soy de Peñarol. Bueno, no sé. ¿En serio vos preguntás, Rory? ¿De qué signo sos? Rory, viste, por eso que no tenés novio, Rory. Esas cosas no se preguntan más. Claro. Yo soy de Leo. Claro, Rory. No, me parece que no. Vos tenés que preguntar cuál es el trago más fuerte que te gusta, claro. ¿Te gusta el vino, la cerveza? Esas son preguntas. ¿Te gusta el asado el fin de semana? Claro. Esas son preguntas. Preguntar de qué signo soy. Del renacuajo. Yo qué sé de qué signo soy. Me va a preguntar de qué signo. Claro. Esas son preguntas, Rory. Me voy a tener que dar unas clases, en serio. Claro, claro. No seas atrevido, ¿ves? No, pero en serio, ¿no? Claro. Y a mí me preguntás, che, ¿y de qué signo sos? Es como que me pregunte en qué planeta me gustaría vivir, no sé. Es raro, es raro. Ah, no, perdón, sí, cierto que vos me había comentado algo que había. ¿Le preguntaste a él de qué signo sos? ¿No? ¿Eh? ¿En serio? No te lo puedo. Bueno, Rory. Bueno, a la audiencia. Vamos a preguntarle a la audiencia, pero vamos a redondear, ¿no? Vamos a redondear. La audiencia, ¿pregunta todavía en el comienzo de una relación de qué signo es? ¿Eh? ¿Qué le gusta? Ahí está. Claro, claro. ¿En qué luna naciste? Dejate joder, claro. Yo soy de Leo, Edu. Ah, no, él, ¿de qué es? Ah, él es recompatible. Bueno, Rory. No, yo nunca apliqué del signo, bueno. Yo creo que cuando hay onda, ¿eh? Claro, me parece que por más que vos seas de Aries, de Capricornio, de Leo, de... Bueno, yo capaz que no tengo problemas porque al ser ariano, y el ariano es un... Que supongo yo, fue lo que escuché una vez, que el ariano es un signo muy... O sea, que no se complica, o sea, que tiene mucha compatibilidad con lo demás, creo que... Capaz que por eso no me complico, me acoplo mucho a lo demás, obvio que no... Que no me saque de eje a mí, obvio, por supuesto, pero... Bueno, sí. Mi señora, yo no tengo idea de qué signo es, pero sé que es del 2 de diciembre, pero... No sé, ¿de Sagitario? No me acuerdo, la verdad, no sé. ¿Es Géminis? ¿De qué? Yo no le pregunto, ¿eh? Voy a mirar una mina. Está re linda, le voy a preguntar. ¿De qué signo sos? No, si está re linda y te dice, no, soy de cáncer. Ah, no sos compatible, olvídate. Me te das vuelta y te va, no. Es raro, ¿no? Me parece que no. O vos, viste, ves un chabón ahí, te tira ojito, te tira piquito, Rory, viste. Te ve bailando y se muerde los labios. Y va, oh, che, veo, che, flaco, que me estás bichando. Sí. Ah, le preguntá el signo y no es compatible, que te da vuelta y te va, no, man. No sé, no, supongo yo, capaz que yo soy el que estoy mal. Bueno, pero ¿qué opine la audiencia? ¿Qué opine? Vamos a los compromisos presentados por los amigos de Ruiz Díaz, 88.9 Ruiz Díaz y seguimos.
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3: Las 17 horas y 38 minutos.
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0: La música es de J Balvin junto a Bizarrap y este se le olvidó. 5:42 y llegaron los comentarios de las chicas y también de los chicos, Saludo para nuestra amiga Ángela que nos dice por acá, Edu, yo soy de Cáncer. Bueno, me dice la amiga Fernanda por acá. Yo sí pregunto, Edu, por si es compatible según el signo. Según así, ves cómo te llevas. Los arianos son trabajadores y todo, está bien. Pero le gusta jugar. ¿Le gusta qué? Jugar con... participar en juegos si son compañeros. Bueno. Un saludito grande, Fernanda. Hola, Edu. Solo porque... Pará.
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0: Ay, mi Dios. Me dice por acá... No voy a dar nombre, pero bueno. Hola, Edu, solo porque esté buena, jaja, depende, dice. ¿Para qué busques al muchacho? Yo justo por ser de Aries tengo un problema. Decile a tu amiga que le pregunte hora y fecha de nacimiento. Y ya le saca la carta astral, dice. Cerrás años de sufrimiento, Edu. Pero yo soy un boludo, la verdad que tenés razón. A ver, amigos, estamos de acuerdo que lo primero es el contacto visual, ¿no? Sí, opa, y aquello allí. Qué linda la... En mi caso, ¿no? Qué linda la muchacha, Claro. Uno se acerca, ¿viste? Esto hablando en un boliche, ¿no? Uno se acerca, una miradita, hola, pase, sí, permiso. Claro. Bueno, y después la invitada de bailar es clave, ¿no? Bueno, bailamos, por ahí te dice que no, pero se ríe, ¿viste? Bueno, doy otra vueltita, después le pregunto. Según él, no, yo creo que todo depende ahí, ¿no? Bueno, si te dice que sí, bueno, bailamos. ¿Y qué tal? ¿Te gusta venir? Linda la noche, tan lindo el local.

Parcero Bar acá es espectacular. Viste que ahí entablás una conversación. Claro, claro. Y ahí uno ve, viste. Uno se saca cálculo, viste. Es piola, charla lindo, viste. No me dice boludez. No me pregunta de qué signo soy. Claro, ¿me entendés? Claro, y todo de ahí depende. Bueno, yo qué sé, tomamos un mate, charlamos, pero de ahí... Me parece que ya descartar un flaco o una flaca por... No, che, no somos compatibles, disculpa. Sigo preguntando a ver de qué signo es aquel. Claro. No sé. Esto es ida y vuelta, ¿viste? Si hay onda allá, hay onda acá. Tenemos los dos la misma onda. Por más que sea de Francia, que sea italiano, que sea uruguayo, que sea peruano. Claro, claro. Bueno, bien dice, ¿no? Que a veces las chicas, le llega el príncipe azul y no le gusta el tono de azul del príncipe y ya lo corren para un costado. Dan mucha vuelta, en serio, claro. No sé, es opinión mía. Capaz que estoy errado, yo no soy el dueño, la verdad. Por eso debatimos y está bueno, Último bloque del programa. 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Me dicen por acá. ¿Por qué? Ah, bueno. Me dice, vos sos de Aries, Edu, y decís que sos tranquilo. ¡Mentira! ¿Por qué? Es una acusación fea esa, Soy muy tranquilo. 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
2: 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Ruiz Díaz acompañándonos y vamos que se nos va el programa. 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Bueno, y mañana seguimos hablando de los astros, de los signos. Me dice, ¿cómo estás, Edu? Me ha reído mucho, me dice el amigo Washington. He visto que para algunas es como salir a conseguir trabajo, Tener que andar con el currículum abajo del brazo, Edu. ¡Saludos! Y más. más o menos, ¿no? A ver, mostrame tu ficha técnica, a ver de qué signo sos, de qué cuadro, qué te gusta, el vino, la cerveza. Y sí, bueno, más o menos. Tomá mi ficha ahí, si te sirvo me llamás y si no, bueno, pasás. Bueno, nos vamos. Ya se viene Sergio Camps y su salsa, ¿eh? Tremendo, tremendo. Siguen acompañando el 88.

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1: 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Las 17:55.
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0: 6 de la tarde con 4 minutos y estamos comenzando, arrancando la segunda parte que va hasta la hora 20 con toda la comunicación, ¿eh? Ya está la gente enviando su mensaje al 099-456-046 para comunicarte a través de WhatsApp o mensaje de texto. 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Y Rafael Alejandro con Grupo Electrónico Qué Guay, Amargo Amor.
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0: clásico, clásico de Sonido Cotopaxi. Te quiero yo. 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

0: ¿Se acuerdan? Grupo Jamaica de Canelones. Grupo Jamaica, sí, una charanga que fue una bomba en su momento, ¿no? Una bomba en su momento tocando con las grandes de Uruguay. Grupo Jamaica, un amor distinto.
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0: 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Y acá llega otro recuerdo en este lunes con Sagrados de Artigas. 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
6: Las 18 horas y 30 minutos.
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0: Dame Chacho Ramos con Amos del Swing. Le quiero mandar un cariño grande para la gente de Tambores que me piden siempre algo de Chacho Ramos y Amos del Swing. Se llama Dame, Dame. Bueno, para María y para todos los amigos de Tambores, cómo no. Aquí estaba la música. Arrancamos con los temas solicitados. 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
0: 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Bueno, y por acá, a ver, me piden un tema de Grupo Líder. Mirá, Grupo Líder. ¿Te acordás, Grupo Líder, con Sergio Lozada? Grupo Líder, lo sigue la gente. Sí, sí, me acuerdo como si fuera hoy, ¿no? Sí, sí. 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Ya llega la música de acá para el recuerdo. 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Vos sabés que acá lo va a cantar el Eddie. Y Edinson Piñeiro, que ahora es solista. Bueno, pero en aquel momento cantaba en Grupo Líder. Dice, pasame Grupo Líder, lo sigue la gente. El tema más solicitado era este, Dame un besito.

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0: 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Y acá seguimos con la música que tenemos por acá. A ver, dice...

No digas mi nombre. Bueno, pero ¿qué pasó? Pasame el tema Amor de su cama para Manu de la aldea, que él sabe perfectamente quién soy. Quede tranquilo que no la esconda que celosa no soy. Ah, bueno. Bueno, muy bien. Muy bien. Amor de su cama para Manu de la aldea. Perfecto. Aquí está, mirá. Sonido.

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0: 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Y hablando de Mogambo, acá está Mogambo, mirá, porque va a recorrer distintas épocas, tantos y tantos éxitos. Y este tema también lo bailamos el 6 de junio en el Democrático, ¿eh? Esto es Mogambo, Pato a la olla.

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3: Las 19 horas.
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Y el tema se llama Mátame, Leo Mattioli, para el recuerdo, para Néstor y para Michael, allá por Quiebrayugos, ¿eh? Ah, están amplificando en toda la zona por allá la radio al palo, ¿no? Al máximo de volumen para escuchar a Leo Mattioli. Recuerdos de Leo Mattioli, el León santafesino, con el tema Mátame. Era el tema que estaba girando aquí en la radio. 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
1: 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Caribe con K, me piden por acá, ya viene, te lo presenta los amigos. 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
1: El tema Telepatía de Caribe con K, que me lo piden por acá. Dice, bendiciones para todos. Lindo día, se presta para la Caribe y el tema Telepatía. Son de esas canciones que te quedan para siempre. Dice por acá el amigo Mario, bueno, para Mario. Ana, por acá me pide un tema de Caribe con K para el recuerdo, que está en sintonía de la radio. Bueno, y aquí está Telepatía.

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Bueno, déjame mandarle un saludito para la gente de Feria del Centro que nos escucha todos los días. Ay, está comunicando que mañana llegan las figuritas del Mundial, ¿eh? Mañana llegan las figuritas del Mundial. ¿Cuál te falta vos, Jacobo? ¿La de Pelé? ¿Tenés la de Pelé? Ah, sí. Mañana llegan las figuritas del Mundial a Feria del Centro. Hay banderas para los autos también. Banderas de Uruguay para ponerle al coche la banderita de Uruguay, para apoyar a la celeste. Bueno, y hay de todo para el frío, ¿no? Guantes y gorros y bufandas. Hay de todo allí en Feria del Centro en 25 de mayo. Y Artigas, y ya me comunicó Claudio que mañana llegan las figuritas del Mundial. La gente que estaba esperando, bueno, mañana llegan, Bueno, ¿cómo te fue de asado? No me contaste nada. Estuvo de cumpleaños ayer Jacobo Farías. Un asado, pero qué asado, ¿no? Me contó Giovanna, tu hermana, un asado, dice, espectacular. 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Para comunicarte, 4632-2949, o por el celular 099-836-367, Carnicería y Autoservice Catalina, que ya te presenta el próximo tema. Ya se viene Azuquita la Potencia. 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El tema se llama La Envidia, de Azuquita la Potencia. Me lo piden por allá por el San Gabriel. Mirá, para Tere y para la vecina de Tere.

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5: Las 19 horas y 29 minutos.
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0: Mirá, por acá me lo pedían al tema, el amigo Peluca. Ay, no pude agradecerle las tortas. Claro, porque el viernes después de las 8 pude comer y qué ricas que estaban las tortas fritas del amigo Peluca. Le mando un abrazo grande, siempre está en sintonía de la radio. Me pedía el embrujo de Américo, el tema que estaba girando. Un saludo a Rina, las boinas hermosas, un fuego. Sabe lo que hace, dice el Peluca, ¿eh? Ah, para Rina, que le preparó dos boinas espectaculares. Y qué ricas las tortas fritas, Peluca. Muchas gracias, muy amable, ¿eh?
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0: Bien, por acá tengo la paisanita que me pide Duli. Sí, tengo por acá, ya viene la paisanita, ya va a estar,
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0: Bueno, y el tema se llama La Paisanita, y lo hace Levantando Polvadera. Sí, La Paisanita, dice para todos los que bailan en la 19. Mirá, para Duli, para Giovanna, para Ana de la Pedrera y también para la gente de la comisión. Bueno, cómo no. Mirá, Duli me pide justamente el tema, se llama La Paisanita.
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0: Y acá llega la música de la auténtica, la que te arranca la cabeza. Me lo piden por acá para Griselda, Cañita Volador.

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0: 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Me piden por acá el tema Mi Muñeca Preferida. Te lo presenta Gomería Yaza. Te lo presenta Gomería Yaza. Ya viene el tema.
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0: 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Jair y su banda y Seba Torres. Para Lucía y también para Miguel, Mi Muñeca Preferida.

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0: Bueno, llegamos. ¿Cómo están? ¿Cómo pasaron? Señoras y señores, sean todos bienvenidos. Estamos comenzando con esta primera edición de la semana de Hiperactivos. Aquí al aire de emisora de la música 88.9, pateando el lunes con Farías. Estuvo de cumpleaños el domingo. Feliz cumpleaños, Farías. Estamos saludando a Farías. Cumplea feliz, Farías.
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0: Pasamos muy lindo.
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0: Chupamos como loco.
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0: El año que viene voy a ser el primero en llegar al cumpleaños, Farí. Primero, este año no pudimos, Farí.
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0: La gripe, Farí. La gripe no, nos mató.
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0: capo, ¿eh? Bueno, gente, sean todos bienvenidos. 20, 19 minutos en todo el país, 2 horas de temazos, es lo que te prometo para esta noche del lunes 25 de mayo de este 2026. Así estamos, comenzando Hiperactivos, comenzando la semana con esta propuesta en el cual resaltamos y subrayamos la buena música.
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0: Bienvenidos. Comenzamos por aquí, señoras y señores. Ya vamos rumbo al pronóstico. ¿Qué pasa, no? Hace tanto frío. El tiempo está entreverado. Algo de humedad. Y vamos a ver qué nos dice Inumet con respecto al tema del tiempo y cómo se va a estar comportando en las próximas horas. Arrancamos, Hiperactivos. Bienvenidos.

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1: Las 20 horas y 29 minutos.
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0: Bueno, qué temazo, viejo Karma, las pastillas del abuelo, señoras y señores, para el regreso de la pausa, donde nos metemos en el pronóstico del tiempo, en la presentación de Casa Orlando Araujo, 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
0: Bueno, para el martes, para mañana, martes 26, mínima de 7 grados, pero una máxima de 19. La mañana del martes se va a presentar nuboso y cubierto con probables precipitaciones aisladas. Parece, ¿no? Sí, todo pinta para que así sea. Nieblas y neblinas. Para la tarde, nuboso y cubierto con periodos de algo nuboso con probables precipitaciones aisladas. Para el miércoles 27, mínima de 7 grados, pero una máxima de 18. La mañana del miércoles 27, nuboso y cubierto con periodos de algo nuboso, neblinas y nieblas. Para la tarde y noche, nuboso y cubierto con periodos de algo nuboso, neblinas y bancos de niebla. Este es el tema de... Hasta el miércoles va a estar medio así el clima, ¿eh? Incluso con alguna probabilidad de precipitaciones ya para mañana. Pero tranqui igual, ¿eh? Es una probabilidad y serían aisladas. En todo caso. Pronóstico del tiempo, señoras y señores, que así pasó con la presentación de Casa Orlando Araujo aquí en la noche de Hiperactivos. 20:45 en todo el país, la buena música haciéndose sentir, la audiencia hiperactiva en plena comunicación a través del WhatsApp 091927013 y también a través de las redes morales, dijera de Ducati, en Instagram, @nacho_terrile, por ahí también se pueden comunicar. Todo mal, dice Emi Franciari, Andrés Ciro Martínez.

0: qué temazo este, ¿eh? Por favor, timón. La medianera, Manuel Moretti, de Estelares, haciendo Luna Sorda, y es uno de los nominados a Despegado de la Semana, que hoy lo elegimos, ¿eh? Qué temazo. Por favor, es un temón.
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0: Bueno, solamente temazos, y es lo único que te prometo. Noche de hiperactivos, audiencia en plena comunicación. Gracias a todos los que están por ahí del otro lado. Ya los leo, No se me pongan impacientes. Ya los leo, son unos cuantos. Estamos chocho, así que nada, gracias por estar en esta misma energía musical. Turf, Milo.

Bueno, tremenda versión. Turf y Milo haciendo pasos al costado. Tenemos novedades de Turf, muy pronto. Estoy esperando que me larguen el adelanto por ahí en cuanto a esta banda, pero atenti, Tacua, ¿eh?

Opa, 21, un minuto ya. Me iba a poner a leer los mensajes, la comunicación, pero imposible ahora. Lo hago enseguida de la pausa, ¿ok? Ya me tengo que ir a los compromisos comerciales de la radio, pero enseguida regresamos para seguir compartiendo mucho más hiperactivos. Obviamente nos damos una vueltita por los avisos, hacemos la tanda y de regreso siguen sonando estos temazos que brillan en la noche de hiperactivos, aquí a través de emisora de la música 88.9. Gracias por estar. Otro posible despegado, ¿eh? Antes del término del programa, ya anunciamos el despegado de esta semana. Canción.